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Hola, soy Carmen París y quiero mandar un abrazo muy fuerte y una felicitación muy grande a Pepe y a todos los oyentes de Ábrete de Orellas.

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Hola, que tal, como estades? Ben, aquí estamos nunha nova edición de 80 vinilos por hora, a número 108 e no volume número 62 da Enciclopedia Musical Estatal dos anos 80, donde letra a letra, paso a paso, entrada a entrada, vamos adivinando cada un dos nomes propios de persoas e de grupos que protagonizaron aqueles anos 80 no Estado español. E aquí temos a primeira banda armada do programa, los Dalton de Baracaldo.

1993, los Dalton, lo que sería su primero y único disco grande en estudio, Recuerdos, da man de Basati Discac. Como estas das súas maquetas e pezas como esta en Baracaldo. Nos créditos do disco adican yo a memoria de Juanma Suárez e Losu Expósito, míticos de Escorbuto.

los Dalton desde Las Palmas de Gran Canaria con este El Bourbon. Quinteto formado en 1985, inicialmente por Jesús Romero y a madrileña Paloma Romero. Hacían un rock and roll salvaje do estilo rockabilly o punkabilly, na línea de bandas internacionales como The Cramps. A banda marcha a Santa Cruz de Tenerife y allí graban o que sería a su maqueta más importante, a que más trascendería, Navaja, la que estamos a ouvir pezas. Entre delas, esta que se asoa, Chica Sputnik.

0: los Dalton de Las Palmas de Gran Canaria, que luego marcharon a Santa Cruz de Tenerife, triunfaron así a nivel muy, muy maquetero, con a sus pezas realmente psicobilitrópicas. Pasado algún tiempo, o sea, cara a 1989, grabaron un disco compilatorio titulado El Cuarto de los Huéspedes, junto a las bandas de Las Palmas, Tercera República, Los Gallos e Imagen Sagrada.
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0: E agora en 80 vinilos por hora, casi casi no meridiano do programa, de los Dalton a los dedos.

Los Dedos, una banda de Albacete que practicaba un rock concertoar country. En 1986 registran dos pezas para o compilatorio de tres bandas, editados como consecuencia do primeiro certame rock de Castilla-La Mancha. E todo eso estaba editado polo daquela nacente selo toledano Rocco Records. Os temas que incluíron foron El Último Alarido e este que ouvimos agora de seguido, Calles de Fuego.

Calles de Fuego de Los Dedos, un grupo albaceteño de mitad de dos años 80. Y estas dos piezas estaban en ese compilatorio de ese certamen rock de Castilla-La Mancha, editado por Rocco Records. En ese mismo trabajo estaban también, ese compilatorio de bandas, El Pecho de Andy, estupendísimos, y Las Ratas. Un año después, 1987, son incluidos en otro recompilatorio, Rocopilación 87, promovido, como no, por el sello Rocco Records. Los Dedos participan con Yo y Tus Ideas.

se daba a la bebida. Rock de pueblo total, Los del Páramo, una banda estupenda, aquí editados por Munster Records, rescatados, habría que decir, o sea que publicaron esto de manera póstuma no año 1992, un fenomenal disco vinilo EP. Ahí al final das pezas poden se ouvir os surcos do disco. Estupendo. Moi, moi queridos en Burgos, donde sempre tocaban e derrochaban excelencia sónica. Ainda algún burgalés lembra como retumbaban as baldosas da Praza do Pobo naqueles concertos na Plaza de los Castaños, exactamente, no ano 89. Así sí, ese rock de pueblo que realmente nos gusta aquí. Vamos a seguir deleitando un plato burgalés estupendo, deses acompañados por un bon clarete da zona. Una morcilla sónica en toda regla, como esta El Emigrante.

número 62 de Enciclopedia Musical Estatal de los años 80, donde vamos letra a letra, paso a paso, entrada a entrada, pues analizando todos esos grupos, bandas de bandidos y otros seres criminosos del mundo que van pasando por aquí y que vamos, pues eso, dándoles voz e facéndoles circular. Por ejemplo, estos que aparecen ahora diante de nos, diante do prato, son los Deltonos.

Los del Tono, originarios de Muriedas, Cantabria. Comenzaron llamándose Adrenalina, pero antes fueron Los Impostores, Destripaterrones, 68 pulgadas o Los Sextones. Graban a su primera maqueta de 4 piezas, Me Gustas, ¿Qué Podríamos Hacer?, Siempre Pensé y Creo Que He Vuelto a Beber. Se convierte en, no, año 1979, como decíamos, en Los del Tonos, con su primero EP. En abril do ano 1990 editan Tres Hombres Enfermos, o seu primeiro LP, do que tiramos precisamente a peza que abría o mesmo. Soy un hombre enfermo. E nada máis por hoxe.

Despedimos este programa con nuestras sintonías ahí de fondo, que nunca decimos, pero bueno, son la mode. Marchamos ya en la selección musical, realización técnica y comentarios. Estivo, como siempre, André Pequeno Monstruo. Tedes todos los programas en 80 vinilos con número .blogspot.com. E grazas a Radio Piratona de Vigo e Radio Redondela da Radiofusión, que nos redifunden polo mundo. Ateo.

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Bueno, primera sorpresa de la noche. Bueno, no. Una más de las sorpresas de esta noche es el estreno en directo de una versión de Bicho Bola de un grupo ferrolano que son la puta caña.

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0: ¡Hey, boas! ¡Come on, baby! ¡Unga, unga! Así comenzamos hoy con esta canción de Familia Camaño, de estos cuatro genios, de estos cuatro magos de Sigüeiro, que siempre venen a darnos unas risas y auténtico rock galego. Comenzamos o directo como siempre, emitiendo, viajando por internet y viajando por las ondas radiofónicas viguesas. Continuamos con Come on, baby. Bueno, ya hemos acabado. ¡Corre, corre, que llega como un tolo Rantanplan!
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Hola, buenas, son las 7:24, 6:24 en Canarias. Seguimos aquí en directo, una tarde de showbiz que va a parecer fin de semana. Ya os está pareciendo. Acabamos de escoitar Rock and Roll Saturday Night y con esta cara nova que nada más escoitarla, seguro que vais a ser una canción muy querida. Uy, uy, uy, uy. Esta sí que querida. One set.

E xa despedindo esta sesión musical de Rockabilly, seguimos con os nosos mellores amigos, o Hard Rock, neste caso Hard Rock procedente de Suecia. Casablanca e Robert Persson nos traen un par de temas que llevan a dar a última pincelada ao programa. Seguimos con... Hail the Liberation.

Bueno, como siempre, hasta ahora tocanos despedir o programa. Son as 8 xa, xa van tocar as sinais horarias de en punto. Y así que nada, despedimos con Biters, este grupo estadounidense, con The City Ain't The Same. Y como siempre, volveremos el próximo xoves a mesma hora, 7 de la tarde. Así que nada, eu marcho. Saudos, hasta pronto. ¡Feliz xoves!

0: ¡Manolo, para allá!
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0: los morenos también son españoles.
1: O sea, los recuerdos del genocidio en Palestina y el Líbano no tuvieron que buscar mucho. Encontré un nuevo disco de Bonner Kramer y Traston Moore, They Came Like Swallows, que son 7 requiems por los nenos de Gaza, 6 piezas de música improvisada y la versión del tema de Joy Division, Inside.

semana pasada se cumplieron los 100 años del nacimiento de Miles Davis, una buena excusa para recordar a este senior con esta It Never Entered My Mind.